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2: Vamos al mambo. 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

0: ¿Qué tal? ¿Cómo van? Y feliz semana. Aquí estamos de nuevo, Sebas Podcast. ¿Quién los saluda? Para conversar una vez más y revisar un repaso musical por las 40 canciones, las más importantes que tenemos en todo el país, a través de Del 40 al 1 USA y Sebas Podcast. ¿Quién está al lado de usted? Usted escuchándome en su dispositivo móvil, en su radio, en su computadora, ahí te puede conectar. De pronto está en su carro y va de camino a laboral, está en su carro y va de camino a estudiar. Yo lo acompaño. ¿Cómo anda en los Estados Unidos? En gran parte de los Estados Unidos, también en México. Ahí un saludito bien especial también para Juan Felipe, que está desde Miami, Florida. Para la gente que nos escucha desde Canadá, Sofía y el Santi, que andan por ahí. Su bendición escuchándonos a través de Del 40 al 1 USA. ¿Qué tal si revisamos? La semana pasada teníamos algunas variaciones en la lista. Algunos sonidos que entraban, otros que subían más fuerte. Récords de permanencia y la combinación perfecta de buena música y buena información en Del 40 al 1 USA. ¿Qué tal si revisamos qué pasaba la semana pasada a través de el listado que en verdad importa en todo el país, en el top 3 de la semana pasada?
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0: Mucha atención, porque en la casilla número 3, J Balvin llegaba junto a Ryan Castro, junto a DJ Snake y Sok, con la canción llamada Tonto. Una canción, un track que hace parte de Ometre, sí, el álbum que llegará esta semana nada más, el próximo 7 de mayo, que es el cumpleaños de J Balvin. Vamos a tener la colaboración de estos dos grandes artistas con este EP. Merta es el track, el álbum llamado El Código de la Mafia Italiana, y las canciones ya que han salido es Tonto y Palagua. Y aquí tenemos a Tonto, casilla número 3.

La casilla número 12 de la semana pasada la tiene Larry C. Corazón morado porque llega BTS con un álbum que cuando salió inmediatamente empezó a llegar a las listas más importantes a través de todo el mundo. Les hablo del top 50 global de Spotify. Les hablo también de la

Porque el actual número uno desde el 40 al 1 lo tiene el de Medellín, Ryan Castro, con el de Cali, Colombia, junto a Capo. Es el track llamado La Villa. Se parte de Opis en D, el álbum de Ryan Castro, que nos presentaría en el 2025 con ese flow dancehall, con ese flow afrobeat. Pues ahí lo tenemos. Actualmente es la número uno en del

0: tal entonces si le ponemos un poco de suspenso a este, sí, a esta semana en Del 40 al 1, porque ya vamos a iniciar. Vamos a revisar entonces ya esas 40 canciones, las más importantes por las que ustedes han estado votando a través del, sí, ahí, a través de el chat de los 40 USA, a través de los 40 USA en Instagram, y revisando toda la información. Así que necesito que le ponga todo el volumen, porque vamos a hacer la pregunta de rigor, la pregunta que siempre nos hacemos, y es: ¿cuál es la canción más importante de esta semana? Y para ello hay que empezar la cuenta atrás. Bienvenidos del 40 al 1, ya está al aire. Llega Karol G, Fade, Verano Rosa. Es récord de permanencia en la lista. Dale todo el volumen, ya está con ustedes del 40 al 1.
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0: 38.
1: Como suena de bien, Sabrina Carpenter, se llama Manchild, la escucharíamos en gran parte de Sudamérica, llegó a Bogotá, llegó a Argentina, llegó a Chile, el show increíble que nos presentó la bella y hermosa Sabrina Carpenter, casilla número 38, Manchild, ya ajusta, esta semana 13 semanas en lista. Atención, porque antes llegaba también el sonido del señor Leonel García con Hipotéticamente, canción que llegaba a la casilla número 39. Nos ponemos en lista o miedo porque llega Bad Bunny con el baile inolvidable. Si hace parte de su trabajo discográfico llamado Debí Tirar Más Fotos, trabajo que ya ha ganado Grammy Anglo y que fue una noticia importantísima para la música anglo, para la música latina que llegó a los sonidos estadounidenses, porque el álbum más importante, el trabajo más importante lo tiene Bad Bunny con ese track que hace parte de ese increíble sonido. Baile inolvidable, ya número 37.
0: 37. 37.

0: A través, me lo puede contar a través de los 40 USA de nuestra página web. Arroba los 40 USA en nuestro Instagram. Escuchábamos a Danny Ocean, que llega con Capo, la canción que tiene 27 semanas en lista, la casilla número 36. Usted no se puede mover porque ya vengo para que conversemos, para que nos parchemos y revisemos qué es lo que está pasando con los sonidos, con el viaje musical a través de Del 40 al 1 USA. Y veo sonidos por ahí de Elena Rose, veo a Justin Quiles, veo nuevamente a Bad Bunny. ¿Qué va a pasar? Quédese muy pendiente.
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0: Tate junto a el Ty Dolla $ign, el sonido que se llama Dallax, la canción que lleva ya varias semanas en nuestra lista, tiene 13 semanas en lista y que por supuesto la teníamos en la casilla número 34. Es la combinación perfecta de estos dos grandes artistas que nos regalarían este track para el álbum de Fercho Volumen 10 Sagrado, un álbum que llegaría a estar nominado como mejor álbum urbano para los Grammy Anglo en este 2026. El señor Fate, que ya se está presentando por gran parte de los Estados Unidos con el tour llamado Falso Tour, que son venues más pequeños, estuvo en Medellín, estuvo en Bogotá, y que ahí está regalándonos ese estilo de el Falso Tour con sus canciones. El setlist abarca sus canciones más clásicas dentro de Fate, dentro de Fercho, pero también tiene este Grand Print donde hay combinaciones de Qué Vuelta Box, canciones más románticas y el estilo flow trancaíto. Todas esas canciones las está presentando el señor Fate, que aquí lo teníamos a través de Del 40 al 1 y que llegaba por supuesto a la casilla número 34. Pero qué tal si nos posicionamos nuevamente a la lista y le damos play a la bella y hermosa Rosalía, que también anda de gira, anda de tour con su Deluxe Tour, y que llega en este caso junto a Yaritza y su Esencia a la casilla 33. Se llama La Perla, 14 semanas en lista.
1: 33.

0: 32.
1: Suena Joe, suena End of Beginning, el artista que visitó Colombia, el artista que visitó Latinoamérica y que suena muy bien, lo ha escuchado y lo ha visto. Seguramente sí. Si es fan de Stranger Things, usted muy seguramente lo vio, porque no solamente es cantante, ¿y qué cantante? No. También es un gran actor y que ha estado en esta serie icónica y que lo teníamos con uno de los éxitos más importantes en este 2000, cerrando el 2025, inicio de 2026, llega Joe a la casilla número 31, pero usted no se puede escapar. No, porque ya regreso dando a conversar con usted de lo que pasó con la bella y hermosa, con la reina colombiana. Sí, con Shakira, que estuvo en Río, en Copacabana, dando un show increíble, subiendo ahí los números de récord después de Lady Gaga y Madonna en este show que pues abarca una cantidad de gente absurda y que la bella y hermosa Shakira estuvo por allí. Así que no se despegue porque ya vengo, sí, con más éxitos a través de Del 40 al 1.
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Nos conectamos con Del 40 al 1 USA y usted, quien anda ahí de este lado de la radio y del micrófono, lo acompaña Sebas Podcast. Saludo por ahí también para Simón Díaz, que está conectado desde Los Ángeles, California. Anda por ahí conectado también para el Hugo Toledo desde México, para Luz Marina, que está también parchando desde el bello y hermoso país de México, que se han conectado, que se parchan ahí, que escuchan todos los éxitos de Del 40 al 1. Casilla número 30 daba el inicio de este nuevo segmento. Llega Luis Fonsi junto a Feid, se llama Cambiaré, ese flowcito de salsa que suena muy bien, con 4 semanas en la lista, y me posiciono nuevamente porque voy a la casilla número 28, donde está Ovy on the Drums junto a Quevedo y junto a BL, llama Joy 2, 20 semanas en lista. Feliz semana, escucha usted Del 40 al 1 en la marca más viral de todo el país en los 40. 28

0: Vale, todo el volumen y no se despegue usted de los buenos éxitos, porque por ahí viene Capo, viene Ryan Castro, viene también el sonido increíble de la bella y hermosa Olivia Dean. Usted no se despegue del 40 al 1 USA, Sebas Podcast, que lo acompaña en este segmento increíble de las 40 canciones más importantes.
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0: llegaba el sonido para iniciar de capo junto a Ryan Castro en Donde Canción, que ya justa 19 semanas en lista, casilla 25, y me monto en la casilla número 24, donde llegaba también Fuerza Régida junto a Grupo Frontera, que lo escuchábamos y que se parchaba muy bien con Coqueta, canción con 28 semanas en lista. Póngale todo el volumen porque llega la subida más fuerte de esta semana. La casilla número 23 la hace el señor Lunay con el parcerito Zuna, que llegan con Una Aventura. Esta combinación está dando mucho de qué hablar, que es uno de los sonidos más importantes. Sí, Una Aventura, Ozuna, canción que llega a casilla 23 como la subida más fuerte de esta semana.
1: Número 23.

0: 2, Se Llama Por Ti, con 41 semanas en lista. Y por supuesto, el sonido de la bella y hermosa Elena Rose y Justin Quiles. Qué privilegio poder ver a Elena Rose en vivo. Si la pueden ver, no se lo pierdan, porque tiene un show increíble. Y esta canción hace parte de ese show. Se llama Cosita Linda. Llega a la casilla 21 y por supuesto, con 22 semanas en lista. No se despegue usted, porque ya venimos con un nuevo bloque de Del 40 al 1 para revisar, para repasar, para dar ese viaje musical a través de las 40 canciones más importantes que tiene todo el país. Y Sebas Podcast, que los saluda de este lado de la radio. Se despegue, feliz semana.
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0: Hey, ¿qué tal? ¿Qué tal? ¿Qué tal? ¿Cómo andan? Feliz semana. Regresamos nuevamente a Del 40 al 1. ¿Y quién anda por estos lados? Es Sebas Podcast para compartir con ustedes las 40 canciones más importantes de todo el país. Y llegaba Taylor Swift, que nos daba la bienvenida de una vez en la casilla número 20 con el track llamado The Fate of Ophelia. La canción con 13 semanas en lista, quien combina a el sonido increíble de Taylor Swift. Y aquí la teníamos en Del 40 al 1 para darle inicio, para revisar estas últimas canciones por las cuales ustedes han votado a través de Del 40 al 1 USA, a través de los 40 USA en Instagram, y ahí nos podemos conversar. ¿Qué tal? ¿Cómo andan? Me encanta estar con usted de este lado de la radio parchando, por eso de una vez nos montamos nuevamente a la lista. En Rawayana, Manuel Turizo con, sí, 19, esta es la casilla 19, con 18 semanas en lista. Un poco de inglés en Miami. O miedo. Todo el volumen. La banda más boleta de Venezuela. Con el señor MTC, Manuel Turizo.

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1: Llegale, llegale. 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
2: Vamos. 18.

Rels-B hace parte de la selecta lista de los artistas españoles que han estado varias veces ya en la ciudad de Medellín y que han conectado con el público. Medellín y Bogotá, por su parte, el año pasado nos visitó y además tiene un trabajo discográfico que es un EP de corta duración un poco, que combina muy buenos éxitos y que su favorita es la que acabamos de escuchar, que se llama Tú Vas Sin Pap, favorita del flaco, que hace parte de ese Afroloba 25 que nos presenta el señor Rels-B, que suena espectacular y que suena bastante bien. Yo soy Sebas Podcast, que lo está acompañando, revisando las 40 canciones más importantes de todo el país, y usted que se conecta conmigo. Anteriormente llegaba Ale Yorgaki con Capaz, un merenguetón, que nos vamos para España, porque esta canción en España fue uno de los éxitos del verano del año pasado y por supuesto en gran parte de los Estados Unidos, que llegaba a la casilla número 18, sí, Ale Yorgaki con Capaz. Casilla número 17, Rels-B, y nos montamos a la 16 porque llega nada más y nada menos que un poco de K-pop para esta semana. Les hablo de Golden, canción que no quiere salir de la lista y la hace nada más y nada menos que Humtrix. Dale todo el volumen del 40 lunes al aire. 15.

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1: Es Lenin Ramírez, casilla 15. Todo lo fue con 9 semanas en lista. Y usted no se despegue de del 40 al 1, porque ya vengo con más éxitos y con buenos sonidos para revisar esta semana en el conteo que en verdad importa en todo el país. Del 40 al 1, USA, dice Bas Podcast, que está de este lado de la radio.
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0: La canción que llega por parte de el argentino Bizarrap de Gonzalo, quien combina muy bien con Daddy Yankee, que le da el inicio a las Bizarrap Music Section, que van a ser 66. Porque está la cero, nos volvimos hasta el principio, la cero de 66 que nos va a entregar el señor Bizarrap, el hincha de Vélez Sarsfield, y que conecta muy bien con el máximo líder Daddy Yankee. El año pasado nos entregarían y que volverían a mostrarnos las nuevas Bizarrap Music Section. ¿Qué tal entonces si nos montamos? Mira, precisamente a la lista, con BL y Shakira, que llegan con Algo Tú. 9 semanas en lista. Sí, es la casilla número 12.
1: 12. 12.

0: Bruno Mars nos presenta a Just Might, canción que hace parte de The Romantic y que tiene 13 semanas en lista. Casilla número 10, anteriormente llegaba a la casilla 11. Una de las posiciones máximas fue la número, más allá de las 11, más allá de la posición número 9. Les hablo de Manuel Turizo, que llega por un pendejo no se llora con esa canción. Ojo, por un pendejo no se llora, lo dice Manuel Turizo, que llegaba con 5 semanas en lista. Usted no se puede despegar porque vengo por ahí con Romeo Santos, vengo con El Bogueto, vengo por ahí con Aitana, con Morat. Van a pasar muchas cosas, por eso póngale todo el volumen a su radio del 40 lunes al aire.
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0: tal? ¿Cómo suena esta hermosa mujer, la española Aitana, que también está girando y que llegará también a Colombia, que llegará a gran parte de Sudamérica? Esta es una superestrella, por favor, por supuesto que sí lo es. Se llama el sonido, sí se llama superestrella, la canción que además llega a la casilla número 8 y que tiene 5 semanas en lista. O porque Aitana se pronunció a través de sus redes sociales y nos contó que no ha terminado con Plex, con el creador de contenido español, el youtuber. No, que ya está muy tranquila de su corazón y que está pasando su mejor momento en cuanto a la relación que la teníamos y que además está visitando diferentes partes del mundo con su Grand Tour y es una superestrella, por supuesto. La que también, los que también son unos superestrellas son los chicos de Morat, que llegan en la casilla número 9 y que le dan inicio a esta nueva hora. Se llama Tu Cárcel, canción que tiene 5 semanas en lista y los escuchábamos. Le voy a poner todo el volumen y nos posicionamos nuevamente porque llega el Bogueto, Anuel, Fuerza Régida y John Beef para el remix de Cuando No Era Cantante. Todo el volumen.
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que anda por el Cono Sur presentándose, estuvo en Costa Rica, estuvo en Colombia el pasado fin de semana, que llega con la W Sound junto a el parcerito Obi on the drums, junto a Wesco, el creador de contenido y streamer, quien nos presenta este proyecto increíble, es la W Sound, la 23, se adelantan, el número 23 para Mike Towers es indiscutible, 5 estrellas se llama la canción, 10 semanas en lista, y llegaba a la casilla número 5, darle el top 5 del inicio del top 5 de esta semana, pero usted no se puede despegar porque ya vengo para que revisemos las últimas 4 canciones, los últimos

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1: Atención, porque empezamos el top 4 de esta semana en este nuevo bloque, en este nuevo segmento desde el 40 al 1. Sebas Podcast, quien los saluda. Llegábamos con J Balvin y Ryan Castro y DJ Snake. Uyo Sock anda por ahí en la producción. Se llama Tonto. Casilla número 4, con 10 semanas en lista. Es uno de sus focus track, de los inicios de los tracks que presentarían, o mejor, presentan para su, el trabajo discográfico en colaboración de estos dos grandes artistas. Sí, Omerta es el trabajo discográfico que tiene nombre de código de la mafia italiana y que están presentándolo en cines, y mejor dicho, ahí lo vamos a estar revisando, y ya esta semana sale este gran trabajo discográfico. Tonto llega a la casilla número 4 y me monto al top 3, porque atención, llega nada más y nada menos que Aria Vega con Ryan Castro. Es el Chévere Remix, la Cosenita Premium. Ya número 3 del 40 al 1.
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Los 40. Son sí, minutos, son horas que llegan para este momento. Para el momento cúbrembre, donde vamos a revisar la canción más importante. Y necesito que todos pongan corazón morado en el chat, porque llega, si todo el army arriba. Mucha atención, tenemos nueva número uno esta semana, y la hacen los chicos de Corea del Sur, que después de prestar su servicio militar obligatorio, nos presentaron un álbum increíble llamado Swim, como es el nombre de esta canción y como es uno de sus focus track. Ay, ay, ay, atención, atención armies, porque la número uno de esta semana en Del 40 al 1 y USA, en los Estados Unidos, gran parte de México. Ahí usted conectado conmigo, Sebas Podcast, que lo saludó y quien parchó durante estas dos horas de buenos éxitos para llevarles a ustedes un viaje y un recorrido musical increíble. Pues sí, póngale volumen. Swim es la nueva número uno de Del 40 al 1 USA. ¡Feliz semana!

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¡Feliz domingo! ¡Qué rico! Muchas bendiciones desde lo alto. Que papá Dios me los proteja, me los bendiga a toda esa gente trabajadora y a la que están hoy descansando en su rico hogar, preparándose para una rica semana laboral. Los que están felices son los macacos, que ya entraron en vacaciones, y los padres un poquito tristes, los que tienen que pagar cuido. ¡Pa, pa, pa! Como quiera, es malo. ¡Qué rico!

¡Qué rico esa energía! Tempranito en la mañana, un domingo sabroso, un domingo lleno de bendiciones, señores. Y te voy a hacer varias preguntas divertidas. ¿Qué harías tú si te ganas $1,000,000 hoy? ¿Qué es lo primero que comprarías? Analízalo, piénsalo y llámame al 570-973-1080. 570-973-1080. Otra pregunta. ¿Volvería con tu ex por $1,000,000? Siga con la Gigante TV a través de La Vega.

0: Bueno, señores, hice una pregunta. Ya estamos de regreso de nuevo aquí a la Mega 102.3 FM. ¿Qué harías si te ganas $1,000,000? Y por ahí está la gente loca en Instagram y escribiéndonos a WhatsApp. Déjeme decirle. Dicen por aquí, le compro una casa a mi mamá, pago todas mis deudas y desaparezco un mes. Me hago una cirugía y me voy de viaje. En esa está la gigante TV, esa es igualita a mí. Monto un negocio. Invierto para no volver a trabajar. Compro una jipeta negra full cover con todos los power. Sigan, señores, vamos a ver, escríbame. ¿Volvería con tu ex por $1,000,000? ¿Y qué comprarías si te ganas $1,000,000? ¡Qué rico! La primera pregunta, señora, hay que pensar millonario. Hay que pensar que tenemos el poder. Hay que pensar que ya somos sabrosas. Sigan con la Gigante TV a través de la Mega en Domingo de Diversión con su locotrona.
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Señores, y pregunté si volverían con su ex si este se gana $1,000,000 y te busca, o si tú lo buscarías y le dirías, mi amor, me enamoré de ti. De repente se ganó $1,000,000 y las mujeres, como siempre, estas perry, como yo le digo, van y dicen que se le mete un amor y que un amor y que un amor. Bueno, señores, me escriben en las redes sociales y en WhatsApp. Sí, pero por 2 semanas nada más. ¡Ay, esa sí es bárbara! Ni por el dinero del mundo vuelvo con ese barbarazo, me escribe otra. Depende si cambió y ahora cocina, claro que sí. Oigan esta. Claro, millonaria y enamorada, combo completo. Oigan la próxima. Sí, pero con contrato y cláusula. Le doy la gracia y sigo mi camino. Eso haría la Gigante TV. Al menos que él sea tan dadivoso y diga, Gigante, chequéate la cuentica que te puse un depósito. Señores, y ahí hay que pensarlo. Sí, yo le digo sí, claro, y hago un allante y un desallante. Y por $1,000,000, si él me da la mitad, vuelvo con él, por lo menos por un mesecito. Sigan con la Gigante TV y cuéntenme qué harían. ¿Qué comprarían si se ganan $1,000,000 y volverías con tu ex si tu ex se gana $1,000,000? Yo soy la Gigante TV a través de la Mega, aquí hoy dominguito.

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y con la pregunta que dejé, señores, en el aire, ¿qué harías si te ganas $1,000,000? ¿Qué sería lo primero que harías? Dice por aquí, me mudo para una mansión. ¡Qué rico! Dice por aquí, abro un restaurante o un salón con $1,000,000. ¿Tener ese dolor de cabeza? No, ahí no te apoyo. Dice por aquí, compro ropa, perfume y me doy la gran vida. Ahí sí. Dice por aquí, pongo el dinero a producir. Rico. Me compro una finca en la República Dominicana. Sabroso. Renuncio al trabajo al otro día. Yo renuncio el mismo día. Digo, me voy. ¿Qué pondría la Gigante TV con $1,000,000? Bueno, señores, yo quiero poner un car wash en la República Dominicana. Pero una vaina apoteósica, que los chelitos a los billullos desde que un tigre o una mujer entre ahí se queden. Con salón, barbería, vender ropa, una boutique, perfume, señores, bebida. Pero lo más importante que va a tener este car wash es unos troncos de mujeres en bikini lavando los carros y unos troncos de hombres en bikini también lavándole los carros. O sea, la mujer va a tener su área y el hombre su área. Y estas personas, señores, estas mujeres van a subir al parabrisas a lavar de ese Oigan, señores, el que quiere invertir con la Gigante TV, por favor, llámeme porque nos vamos a hacer ricos en la República Dominicana con este plan de negocio que yo tengo, estilo yo. Voy para allá y estoy trabajando por eso. Sigan con la Gigante TV a través de la Mega. Sí, yo, la locotrona.

0: Quiero mandarle un fuerte saludo a toda esa gente hermosa que anda trabajando hoy domingo y nos anda escuchando en su carrito, en su guaguita, por ahí haciendo delivery, Spark, DoorDash, Uber, Uber E. Qué rico, toda esa gente que está en el warehouse, siempre en sintonía con la Mega 102.3 FM. Los barberos, Ñengo, tengo que ir para allá. Y también la bodega de Don Feli en la Main Street aquí en Scranton. Señores, un besote también a la mamá de la mamá de la mamá de la mamá de la mamá. Señores, Punta Cana Salón en Scranton, en la Main. Un besote a toda mi gente hermosa, toda mi gente latina. Por ustedes estamos aquí en la Mega 102.3 FM.
1: Salud, muchachos. Por esa mujer.

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haciéndote el amor. Yo ahora mismo, señores, con un traguito, ¿ah? Bailando esta bachatica en el Cibao. Bueno, y ahora te voy a dar un mensaje así rico, apoteósico de motivación. Algo así para que hoy domingo tú sientas que tienes un propósito. No permitas que un mal momento te haga pensar que tienes una mala vida. Respira, levanta la cabeza y sigue caminando. Lo que es para ti llegará. Lo que no suma a tu vida, tarde o temprano se irá. Tu paz, tu crecimiento y tu felicidad valen más que cualquier obstáculo. Sigue con La Gigante TV, hoy dominguito rico, gracias a las bendiciones de Papa Dios, aquí a través de La Mega 102.3 FM.

sintonices a la Gigante TV los sábados de 11 a 3 de la tarde, los domingos de 9 a 2. Y si estás buscando trabajo, por aquí te voy a traer algunos warehouse que están buscando empleado y a dónde te debes comunicar para poder aplicar. Así que vengo ayudando a mi comunidad a establecerse en el área del Northeast de Pensilvania con empleo, que es lo principal. Así que no se pueden perder desde el próximo fin de semana la Gigante TV, aquí los sábados de 11 a 3, los domingos de 9 a 2, porque vengo trayéndote para que apliques con esa rica agencia de empleo donde te van a localizar el empleo perfecto para ti. Sigue con la Gigante TV a través de la Mega.

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¡Ay, qué rico! Domingo Salsero, señores, ¿para dónde vamos? Está Hazelton encendido, está Wilberry, está Scranton. Y si no te gusta, está... Tú coges la 81 y te vas directo para New Jersey, New York. ¡Uy! Domingo de matiné, $20 por 20 cervezas y empieza el... Y todavía son las 4 de la mañana y la gigante no se quiere ir de la discoteca y prenden la luz y la gigante ahí. Hago un show cuando salgo de esa discoteca, señores, porque es que yo me lo gozo. Dice la gente cuando ve esos videos que suben mío en la República, en Nueva York o aquí en esta área, ¿por qué que ella baila? ¿Por qué que se lo goza? Mucha gente me critica, me dicen ridícula, me dicen que yo me parezco a la viuda. A mí no me importa. Mi vida es mía, lo que me gusta es gozar, bailar. Para estar aburrida me quedo trancada en mi casa, señores. Y nadie me quita lo bailado. Ya yo estoy paga en esta vida y lo que necesito es gozar, gozar. Papá, papá, sigan con la Gigante TV a través de la Mega y viva rico, sabroso, diviértase, sea usted. Y me encantan los haters, yo vivo por los haters. 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

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Sigan con la Gigante TV, que esto se pone rico hasta las 3 de la tarde. ¡Ay! Yo me voy a ganar.

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rico este domingo. Qué sabroso, señores. Un fuerte abrazo a toda esa gente que anda por ahí trabajando y compartiendo con la Gigante TV. Nosotros aquí en la Mega 102.3 FM poniéndote mucha musiquita a gozar. Sigue conmigo que estoy contigo hasta las 2 de la tarde. Yo soy la Gigante TV aquí a través de la Mega 102.3 FM. Sin duda, la nueva.

0: canción que estoy más de acuerdo con nuestra querida Shakira, la bella colombiana, es esa. Se pasa rico soltera. Tengo derecho a portarme mal, a ser más perra. Qué rico, señora. Y con ese tema le voy a preguntar a todos ustedes. Y me van a llamar al 570-980-1023. 570-980-1023. Escuchen bien. Quiero que me llamen y me digan la verdad. ¿Quién es más celoso, el hombre o la mujer? Porque hay hombres que dicen, yo no celo, pero saben hasta quién le dio like a la foto de hace 3 semanas su mujer. Y mujeres, ustedes son peores y más rápidas que el FBI. O sea, que el hombre cuando cree que tiene la delantera, ya ustedes cruzaron, vinieron al charco y están sequecitas en la orilla. Así que vamos a hablar claro hoy domingo y quiero que se comuniquen conmigo a través de las redes sociales como La Gigante TV o que me llamen al 570-980-1023, 570-980-1023 y me digan quién es más celoso, si usted de los tóxicos Hola, tóxica. Yo soy La Gigante TV y yo no celo a nadie porque eso con jabón de cuava ya tiene. Si para ¡Uy! Sigan conmigo a través de la Omega.
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Y el hospital de Lehigh Valley en Dixon City celebra el cumpleaños número 250 de América. El viernes 3 de julio en Courthouse Square, Scranton. El evento comienza, recuerden, desde las 4 de la tarde. Van a tener entretenimiento en vivo, camiones de comida, zonas infantiles y vendedores alrededor de toda la plaza. La Filarmónica completa del Northeast de Pensilvania en escenario principal a las 7:30 de la noche. Y los fuegos artificiales, señores de Sam Belli, presentando en la parte por Quarry Proofing Express a las 9:35. Esto es patrocinado por Scranton Tomorrow, los comisionados del condado de Lackawanna, la ciudad de Scranton y ¿quién más? 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Sigue conmigo, yo soy la Gigante TV, hoy dominguito rico y caliente aquí a través de la...

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otra, porque hay unos domingos ricos y sabrosos en pareja. Escúcheme, hay domingos de abrazar, de comer rico, de dejar el show para mañana. Porque hay parejas que pelean desde las 10 de la mañana por algo que pasó en el sueño. En el sueño, mi gente. Mire, señora, si su marido le fue infiel en el sueño, no le quite la sábana al pobre hombre. Y usted, hombre, no pregunte qué tú tienes, porque ya ustedes saben que hicieron algo. Aunque todavía...

linda, que lo más tóxico es una mujer dominicana. Ay, las mujeres dominicanas tienen una fama de ser tóxicas. Señores, pero con todo el respeto, ya que yo soy body dominicana, yo podría decir que soy una boring dummy. Lo más tóxico, y yo quiero que ustedes sigan escribiendo en las redes sociales, lo más, la mujer más tóxica es una puertorriqueña. La puertorriqueña dice, tú eres mío porque tú eres mío. Ay, pobre dominicano con esas mujeres puertorriqueñas allá en Santurce. Llamen la zapa gigante, cállate, la placita de allá de Barcelona. Cállate, gigante, sigan conmigo, estamos a través de la Mega. Qué domingo más rico y sabroso para pasar.

Rico, toda mi gente cibaeña. Un besote para toda esa gente rica, sabrosa, cibaeña. Ese chivo picante, Dios mío, camino hacia la línea. Recuerden que están escuchando a la emisora número uno del Northeast de Pensilvania. Lo maeño me sale porque me sale. Sigan con la Gigante TV a través de...

Muévelo, muévelo, muévelo, qué rico. Señores, la soltería de los domingos. Esta me toca a mí. Los domingos son peligrosos para los solteros. Porque uno dice, voy a estar tranquilo. Y termina viendo historia del ex, escuchando bachata, dándose un traguito. Y esta no soy yo. Después le escribe de que a las 11 de la noche yo te extraño. Acuérdate en aquellos momentos. No hagan eso, mi gente. El domingo es para subir esa autoestima, ponerse bonita, bonito, aunque sea para ir a comprar el pan. Y recordar que usted es mucho paquete para estar rogándole amor a nadie. Tú no tienes lápiz para este sacapunta. Tú no tienes lápiz para este sacapunta. Ah, ah, ah. Sigan con la Gigante TV a través de la Mega.

0: tóxica que pelean, terminan, se bloquean. Y a los 20 minutos se están desbloqueando, se están mandando real en Instagram. Mi amor, tú sabes, señores, eso no es relación. Eso es una temporada completa de Netflix que nosotros lo que vemos en las redes sociales nunca nos perdemos. Pero uno goza más que nadie. Pero el amor también tiene su sazón. Mientras no se falten el respeto, mientras no se den golpe, mientras no se menten la madre, el respeto y la paz mental tiene que estar ahí. Sigan amándose si son tóxicos, no la toque, no lo toque, pero ese sazoncito picante siempre hay que echárselo a la relación. Sigan con la Gigante TV a través de la Mega.
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Señores, ríete más, preocúpate menos y deja de cargar problemas que no te pagan renta. La vida es demasiado corta para vivir amargado. Ponte tu perfume aunque no salga. Baila aunque esté limpiando. Y recuerda algo, nadie puede apagar una persona que nació para brillar. Así que arriba esa energía, mi gente hermosa, que todavía queda domingo. Esto fue Domingo a lo Loco, como usted le quiere llamar, con su gigante TV aquí a través de la Mega 102.3 FM. Nos vemos el próximo fin de semana. Que Dios me los bendiga y como siempre les digo, gracias. Gracias, gracias por siempre estar escuchando a la locotrona de todos ustedes. Yo soy la Gigante TV, la que más brilla, la que tiene el sueño.

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feliz tarde de domingo. Gracias por estar en sintonía de la Mega 102.3. Te saluda tu amigo Carlos Estrada. Somos número uno en lo más pegado. Así llega Rubén Blades, amor y control. Mira qué sabrosura. Vamos a gozar, vamos a disfrutar de toda nuestra música. ¡Come on!

0: Sí.
1: Buenas noticias para muchos inmigrantes. El gobierno de Trump dio marcha atrás parcialmente a la polémica medida que había causado preocupación entre solicitantes de la tarjeta verde, de la Green Card. Mira, te cuento, el Departamento de Seguridad Nacional afirmó que la nueva política será más limitada de lo que inicialmente se anunció. Y quienes califiquen legítimamente para una Green Card, una tarjeta verde, seguirán teniendo opciones dentro del país. Sin embargo, expertos advierten que aún existe incertidumbre, que algunos casos podrían enfrentar requisitos más estrictos que antes. Toda esta información te la tengo en facebook.com/soycarlosenvivo. Y así es. Es Fuerza Régida y Grupo.

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Tito el Bambino, al Patrón y Farruko, temporal en la Mega 102.3. Oye, te cuento, un vuelo de United Airlines que viajaba de Newark, New Jersey, a Palma de Mallorca, en España, regresó a Estados Unidos luego de que la tripulación detectara un dispositivo Bluetooth manos libres identificado con la palabra bomba, bomb en inglés. Tras varias advertencias para que los pasajeros apagaran sus dispositivos, la señal seguía activa. Y bueno, los pilotos decidieron aplicar los protocolos de seguridad y regresar al aeropuerto. Imagínate cuántas vacaciones, cuántos negocios se arruinaron solo por esta broma. Un adolescente de 16 años, presuntamente. Facebook.com/soycarlosenvivo, la nota.

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Puerto Rico. 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

0: ya, con eso te la gana.
1: Eso es todo, Charlie Cruz, ella no tiene la culpa. Oye, soy Carlos Estrada, mándame un mensaje directo en Instagram, @soycarlosenvivo, todo seguidito, lo mismo en Facebook. Romeo Santos y Prince Roy.

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0: No te desprendas de la Mega 102.3 porque continuamos con el resumen de las noticias más relevantes de los últimos días, de la última semana, pues.
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Hay una historia que ha conmovido a todo México. Las lágrimas de un padre al ver que su hijo cumplirá el sueño que él nunca pudo alcanzar. Jugar un campeonato de fútbol internacional con la selección mexicana. La convocatoria de Mateo Chávez a este campeonato dejó una de las imágenes más emotivas del fútbol mexicano. Su padre, Paulo El Tilón César Chávez, exjugador profesional, rompió en llanto al enterarse que su hijo forma parte de la selección mexicana para este campeonato. Facebook.com/SoyCarlosEnVivo, la historia.

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fin de semana se disfruta más en sintonía de la Mega 102.3. Número uno en lo más pegado es Joe Arroyo, pa'l bailador, pasito tuntún, a ver.

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Corría el año de 1986 y la Ciudad de México era anfitriona del Campeonato de Fútbol Internacional. La selección de Argentina

La selección de Argentina vivió una situación súper insólita. Escucha, debido al intenso calor y a que sus camisetas oficiales eran demasiado pesadas, el técnico Carlos Bilardo ordenó buscar una alternativa de último momento para enfrentar a Inglaterra en los cuartos de final. El equipo terminó utilizando uniformes improvisados que fueron adaptados horas antes del partido. Sí, se fueron al tianguis de Tepito a comprar unas camisetas piratas que después unas señoras ahí mismo en el estadio le pusieron los nombres y los números. Es una historia muy, muy, muy interesante. La tengo para ti en facebook.com. Diagonal, soy Carlos en vivo. En el partido se nota que no son las camisetas oficiales. Chécalo, ¿verdad?

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La temperatura máxima para mañana lunes será de 78 grados, el martes será de 82, ambos días soleados con mínimas de 55. Ahora, pongan mucha atención, miércoles, jueves, viernes, sábado y domingo, hay probabilidades de lluvia de un 23 hasta de un 60%. Entonces, planea bien tu semana, recuerda, a mitad de semana el miércoles, al parecer regresan las lluvias a nuestra área.

hasta Colombia con Carlos Vives y su fruta fresca. Ahora nos vamos a poner a bailar con Biz Rapid Daddy Yankee. Come on, yo. Somos número uno en lo más pegado.

0: Un error en el sistema permitió a muchos fanáticos del fútbol adquirir boletos para el campeonato internacional de este verano por $0. ¿Qué fue lo que pasó? Regreso con esta nota. Somos Mega 102.3.
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Pero cierto, un error en el sistema de los organizadores del campeonato de fútbol permitió que decenas de aficionados obtuvieran boletos por $0. Ahora la organización busca corregir el error. Muy interesante la nota. Voy y vengo.

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Bueno, pues te cuento, aproximadamente 60 aficionados del fútbol lograron obtener boletos para partidos del campeonato este verano sin pagar un solo centavo debido a una falla en el proceso de compra en la plataforma oficial de los organizadores. El organismo confirmó que los boletos fueron asignados por error con un costo de $0 y posteriormente notificó a los afectados que deben de completar el pago correcto si desean conservar las entradas. Pues claro, ¿eh? No se les escapa ni una. Ya sabes, en

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Y desde la Isla del Encanto, Puerto Rico, nos vamos a mi querido México con Grupo Frontera y Fuerza Régida. Mira qué chulos ojos, ¿eh? Ay, ¿de dónde es esta mamacita? ¿De República Dominicana? ¿De Cuba? ¿De Venezuela? ¿De Colombia? ¿De Puerto Rico? ¿De México? ¡Viva Latinoamérica y los latinos! Si tú jalas, yo jalo, chingüengüencha.

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0: ecuación.
1: Con Maluma y Kany García, muchísimas gracias. Dios me las y los bendiga cada momento de sus vidas. Soy Carlos Estrada. Recuerden que estamos a un mensaje de distancia. @soycarlosenvivo. Se quedan con Mike Towers en la Mega 102.3.

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